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Tu Hot DJ Mix the Life hasta las 12. Y Luma Energy dejó hoy sin luz a 8 municipios por trabajos que ya estaban programados. Hubo interrupciones en los municipios de Caguas, Utuado, Vega Alta, San Juan, Cuamo, Naguabo, Mayagüez y Trujillo Alto. Sí, estas interrupciones se extendieron por varias horas, así que hay que estar bien pendiente a estos listados de apagones. Aquí está Adele.

Era Issues by Julia Michaels en la noche del lunes a 112.5 número 1 en música y throwbacks. Oye, y hoy también se cancelaron más de 20 vuelos entre Puerto Rico y la costa este de Estados Unidos. Esto por condiciones del tiempo. Yo vi la noticia y eso sí que es un bad trip. Tú llegar bien emocionada al aeropuerto y que te cancelen el vuelo. Cancelados hacia destinos como Nueva York, Boston y Orlando. Bien pendiente a eso. Ready.

Alto volumen Hot 102.5, la número uno en música y throwbacks, la que cae perfectamente en el verano prendido. Te acompaña tu Hot DJ Minja y te recuerdo en las redes sociales cómo es que estamos para que nos busques. 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Y ahí estamos, nos conectamos. Katie, Fireworks.

Yeah, lunes, and you see, we're feeling sexy back at Justin Timberlake y Timbaland en Hot 102.5, número 1 en música y throwbacks at Hot DM. Ya, we are live hasta las 12. Por eso soy el dueño de tus noches. Hoy te sentiste media perdida, ¿verdad? Como que se acabó la Copa del Mundo, ¿y ahora qué? ¿Dónde está la excusa para salir a janguear los weekends o hacer los gets para ver los jueguitos? ¿Qué es lo próximo? Tírame a través del Hot WhatsApp, aquí está el canto del loco.

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6 by Sabrina Carpenter en Hot 102.5, número 1 en música y throwbacks. Estaba viendo por ahí también que Puerto Rico está registrando ahora mismo la tasa más alta de impagos de préstamos estudiantiles en Estados Unidos después que se acabó la prórroga y todas las ayudas, ¿verdad?, para mitigar lo de la pandemia del COVID. Esto subió a niveles récord, 9.5 millones de personas. Se dice que es una de cada 5 personas que tienen préstamos se encuentran en situación de impago. Está apretada la cosa.

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2: Avanza la noche del lunes, ya sigue prendido porque vengo por ahí con Shakira, Burna Boy, Mario Winans, Beyoncé, Jay-Z y más. Let's go.

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I Don't Wanna Know. Mario Winans en Hot 102.5, la número uno en música y throwbacks. Hoy la gente de Marvel decidió arrancar la semana en high. Si no sabías, esta mañana se estrenó el nuevo trailer de Avengers Doomsday. ¿Lo viste? Déjame saber qué piensas. Aquí está Elton John y Dua, Cold Heart in Hot.

0: Era Zayn y Taylor, I Don't Wanna Live Forever. 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Aquí está J-Lo y Pitbull on the floor.
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Es el verano prendido de Hot 102.5, la número uno en música y throwbacks. Miguel en tu radio, el dueño de tus noches, lunes a viernes de 7 a 12. Hablando un poquito más del cine, del entretenimiento, de la pantalla grande, la película The Odyssey arrasó en la taquilla con un debut mundial. Escucha esto, de $264 millones, que esto marca el mejor arranque del director Christopher Nolan desde que hizo The Dark Knight Rises. Espectacular.

Pero me acuerdo de ti, Cristina Aguilera, en la noche de hoy lunes. Hot 102.5 es la número uno en música y throwbacks con tu Hot DJ Mick. Ya, esta es la hora en la que yo te recuerdo que dejes de estar pensando en el trabajo. Desconéctate, olvídate los emails. Desconéctate, descansa, duerme, ve una peliculita, una copita de vino, aunque sea lunes, y mañana le metes mano. Mike Ronson y Bruno, Uptown Funk.

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1: Sigue la noche, sigue la música y sigues con tu hot DJ Mick J. Vengo por ahí prendido con Sia Drake. Ahora Jay-Z, Alicia Keys y más. ¡Vamos allá!

Oye, y si te fue pesadito hoy el lunes, ¿verdad? Te fue un poquito cuesta arriba. Recuerda que Drake perdió 1.5 millones de dólares en la apuesta que hizo en la final de la Copa Mundial de la FIFA. Le apostó 1.5 millones a Argentina y el resto es historia. Yo sé que para él eso es como 1.50, ¿verdad? Pero como quiera, duele un poco. Aquí está Sia.

Boyzumanen of the Road Hot 102.5, número 1 en música y throwbacks en Big Gen, tu radio. Es el verano prendido y recordatorio que este fin de semana es fin de semana de fiesta, fin de semana largo para muchos. Y yo me voy a desconectar y voy a decir así mismito: bye, bye, bye. Aquí está en Sinkin' Hot.

Doubt, Dr. Dre, Tiro, Hot 102.5, es la número uno en música y throwbacks en Magento Radio. Como de costumbre, hasta las 12 contigo, acompañándote. Oye, ¿viste los videos de los fanáticos que lamentablemente fueron evacuados de la presentación de Bad Bunny en Milán? Sobre 80 mil personas se dieron cita para el evento, pero un temporal básicamente obligó a cancelar, a desalojar el estadio. La lluvia dijo, aquí voy. Suena Fernand Blondes.

Time, We Touch, Hot 102.5, número 1 en música y throwbacks en Big Gentle Radio. Estás pegadita aquí a la más caliente, la del verano prendido. Sigue la noche, aquí está Everything But The Girls, se llama Missing.

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1: Un año, Sebastián Yatra, Rake en Hot 102.5. Esta es la número uno en música y throwbacks y la emisora de esos gustitos también, porque nos los merecemos, los cantamos juntos, nos encariñamos. Dale gracias a la vida que tengo el micrófono apagado. Aquí está Katie, Snoop Dogg.

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2: Esa es la recta final del lunes. Se sigue con Mick J. Yo sigo prendido con Maroon 5 y Cardi, Trina, Sheeran y ahora Mr. Bruno Mars.

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¿En cuántas bodas a nivel mundial habrá sonado esa canción? ¿Ah? Es que es perfect. Ed Sheeran, Hot 112.5, número uno en música y throwbacks. Es el verano prendido y hay que seguir bien pendiente porque está caliente este veranito. Lo ha cogido bien en serio. De hecho, hoy lunes, el Servicio Nacional de Meteorología emitió una advertencia de calor para 62 municipios en Puerto Rico. Así que bien pendiente, ojo con eso, que también esto eleva el riesgo de la propagación de incendios forestales.

It's Girls Like You by Maroon 5 y Cordy en Hot 102.5, la número uno en música y throwbacks. 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Ahí estamos. 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Aquí está Gala, Free From Desire.

Mira, no se ha filtrado ni una fotito de la boda, ¿verdad? Era Taylor Swift, I Knew It, I Knew You. Hot 102.5, número uno en música y throwbacks. Con el dueño de tus noches, tu Hot DJ Mick, ya tú sabes, de vuelta a casita. Y si estás en la calle, con calma, relax, tranquila. Manos al volante, ojos en la calle, que está CIA.

It's My Universe de Coldplay junto a BTS, Hot 102.5 número 1 en música y throwbacks en Big Jam tu radio. Y hay canciones y melodías que verdaderamente causan una sensación en uno que es inexplicable. Melodías icónicas como esta. A viajar en el tiempo, porque esto es un palote, está de más decirlo. Even Gwen Stefani.

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gozar la oída. Esa es la que hay. Era Pitbull sonando en Hot 112.5, número uno en música y throwbacks. En Mick Jack dice bye bye, mis amores. Otra vez, súper agradecido por darme la oportunidad de acompañarte hoy arrancando la semanita. Mañana volvemos a la carga a las 7 de la noche. Y desde las 6, prepara esa tacita, porque Shaggy viene con cafecito en mano a acompañarte en tu ruta mañanera. Good night.

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